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Si en algún momento herí tu noble corazón, estoy aquí de frente pidiéndote perdón.

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